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2: A esta hora, Colombia 0, Portugal 0.
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2: Partidazo. A esta hora, como siguen las cosas, Colombia el próximo partido lo jugaría en Kansas, la ciudad de Kansas, Estados Unidos.
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2: Frente a Ghana.

0: que se les hace imposible hacer música como esta.
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2: Oye, se fue el primer tiempo del partido entre Colombia y Portugal, 0-0. Y qué calor hace en Miami.
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2: Y el calor que va a hacer mañana en Medellín con el Pride. Ya tienen listo el outfit. Acomódense bien, José tenis, por favor, lo más cómodo que se pueda. Hay mucho que bailar, cantar y brincar mañana.
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2: Los esperamos para que bailen todo esto.

0: Mañana a bailar todo esto. Los esperamos en la Avenida Oriental, cerca de Villanueva, sector norte de la Avenida Oriental. El edificio Los Espejos, antigua clínica Medellín. Por ahí, bueno, por ahí estamos ubicándonos. Mañana, después del mediodía, llegue todo el mundo. Hidratados, bloqueador y a pasarla bonito en el Pride. Mañana la invitación. Y no, no, es gratis, obvio que es gratis.
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1: En vivo hasta ahora, tan en vivo que... ¿Cuántos minutos agregaron? 5. Ok, 0-0, Colombia-Portugal.
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Vamos a amanecer entonces. Mañana nos vemos en el Pride. Luego del mediodía pueden llegar todo el mundo allá a la Avenida Oriental, sector norte. Vamos ahí en Villanueva, por ahí, edificio de los Espejos, Antigua Clínica Medellín. Ahí vamos a estar todo el mundo. La caravana va de norte a sur por la Avenida Oriental. Todo el mundo vaya. Finaliza el partido. Colombia-Portugal, empate a cero. Colombia líder, juega en Kansas frente a Ghana. El viernes, frente a Ghana, Colombia gana el partido próximo en Kansas City. Mami.

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1: Así las cosas entonces, Colombia, Colombia, Colombia gana.
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1: Así las cosas están, muchachos. Está bueno eso. Pasen al Instagram, Mix Radio Medellín. ¿Hacemos otra fan zone o qué?

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1: Tony Dice. Zion y Lennox. Los verdaderos.

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1: Peñeo, ya tú sabes. Julio H, El High, DJ Electric, la canción de despecho.

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1: Ay.

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1: Clásicos como estos también harán parte de la carroza de Mix Radio Medellín. Hoy celebramos el Pride. El Pride, y ustedes pueden estar ahí en una fiesta rodante con Mix Radio. Pueden compartir con nosotros a todos los que asisten a esta marcha. A los que van al Pride, simplemente busquen la carroza de Mix Radio Medellín, porque de verdad que la fiesta que vamos a armar con todos ustedes. El punto de salida, el punto de encuentro es ahí por Villanueva, cerquita a la estación Prado. Ahí será el punto de encuentro, desde donde sale por ahí a la 1:30 de la tarde. 1 de la tarde pueden estar ahí también.
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La emisora de los clásicos y los éxitos, Mix Radio Medellín, la emisora oficial del Pride 2026 también. Ahí estaremos en un ratico, ahí tendremos nuestra cita para que ustedes se animen, para que vayan con nosotros, para que vivamos esta fiesta de la diversidad que celebra el amor en todas sus formas. Mix Radio Medellín presente en el Pride 2026. Hay canciones que son muy características también, precisamente para esta celebración, así que vayamos de una vez calentando motores de lo que va a ser esta fiesta, para que ustedes se antojen, para que lleguen allá, para que busquen la carroza de Mix y disfrutemos juntos de la fiesta más importante

partir de la 1 de la tarde nos vemos en Villanueva, ahí por toda la Oriental, cerquita a la estación Prado del metro. Para vivir esta fiesta diversa, el Pride 2026. Pueden llegar allá desde la 1 de la tarde, 1:30. La salida es a las 2 de la tarde y la idea es que ya puedan estar ahí ubicados de una vez, que busquen la carroza de Mix Radio y que vivamos juntos esta fiesta.

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0: si ustedes están cantando todas estas canciones así a grito herido, si se están activando de una vez,
1: señores,
0: es porque merecen estar en la marcha hoy a partir de las 2 de la tarde. El Pride 2026 en

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0: 10 de la mañana, 59 minutos.
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La emisora que comanda en Medellín, en este domingo los acompañamos, este fin de semana que además viene con puente festivo incluido, mañana es festivo. Si de pronto no lo sabían, pues aquí les hago la notificación, les hago el recordatorio también, mañana es festivo, festivo en modo mix, y hoy tenemos una fiesta muy interesante porque nos vamos para el Pride 2026, que es esta marcha que celebra la diversidad, la marcha de la comunidad LGTBI. Nosotros año tras año los hemos acompañado también, hemos tenido nuestra carroza ahí en la tractomula de Mix Radio Medellín, y de verdad que la fiesta que se vive es muy increíble. Si ustedes nunca han llegado a ir a una marcha de estas, al Pride, pues realmente los invito para que lo hagan, para que armen ahí un plan con sus amigos, para que digan, vamos al Pride 2026. Además, si ustedes, por ejemplo, tienen a un familiar, tienen a un amigo que hace parte de la comunidad LGTBI, es muy bonito ir a acompañarlos a ellos, ir a apoyarlos y demostrarles que el amor se puede celebrar de todas las formas. Ahí nos vamos a encontrar. Recuerden que el punto en este momento de encuentro el día de hoy para este 2026 es en Villanueva. Villanueva, ahí cerquitica la estación Prado del metro. Pueden llegar en el metro para que sea más fácil. Desde ahí salimos y vamos a tener un recorrido por la 33, por San Diego, y llegaríamos al Parque de las Luces. También para que estén muy atentos los que de pronto salen en su vehículo, que estén atentos a la movilidad, porque obviamente por este evento que vamos a tener, pues habrá algunos cierres viales. Entonces es mejor que estén informaditos antes de salir. Y a los que quieren disfrutar del Pride 2026 con Mix, simplemente lleguen allá. Pueden llegar a partir de la 1:30 de la tarde, pero a las 2 ya debemos estar listos para salir. O si ustedes de pronto están por ahí cerquita y ven pasando en ese momento la carroza de Mix, pues entonces lleguen. Es ideal que vayan con ropa cómoda, que lleven protector solar, que usen buen protector solar. Hoy está haciendo solecito, entonces para que nos cuidemos también, que tengan hidratación y que obviamente vayamos con la mejor actitud para que celebremos el Pride 2026 con Mix Radio. Por aquí hay varias personas que ya me han estado confirmando, que me están diciendo, Jenny, yo voy para allá, ¿dónde es el punto de encuentro? ¿A qué horas? La salida es a las 2 de la tarde, por lo tanto es mejor estar antecitos, antecitos para que vean todas las carrozas, para que puedan chismosear un ratico por ahí y ya ahí sí se unan a la carroza de Mix Radio. ¿Están preparados ustedes para el Pride 2026? Es una fiesta muy bacana y aquí vamos calentando motores también para que nos vayamos preparando.

0: canciones que harán parte del Pride 2026. Vamos calentando motores de una vez, los clásicos también. Saben que Mix Radio es la mejor para armar la fiesta que sea. Y hoy estaremos en el Pride.
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0: 12 del mediodía en punto.
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2: Yo, mami, se acerca la noche, ¿eh? 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
0: Desde ese momento y hasta las 2 de la tarde, tu pana Mr. Bravo te acompaña en tu Radio Mix. 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Ok, familia, desde el 2000 y hasta el 2015 es un viaje de 120 minutos en la máquina del tiempo. Vamos a recordar canciones épicas, vamos a cantar canciones fantásticas. Y entre esas canciones fantásticas, por supuesto que tiene que estar la tuya. Pero ¿cómo me entero yo que tu canción debe hacer parte de esta playlist? Pues súper fácil, ve ya al usuario de Instagram de tu ciudad y deja el nombre de esa canción que te hizo bailar, que te hizo disfrutar, que te hizo cantar, que te hizo enamorar. Quiero que le des el like a la publicación que está en el usuario de Instagram de tu ciudad y que también dejes el nombre de esa canción que te hace regresar en el tiempo, pero para recordar esos momentos tan lindos que viviste con esa y con otras canciones que seguramente encontrarás aquí en Palos 2000. Ok, abróchate el cinturón porque nos fuimos pa' los 2000.
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Sonando aquí en Palos 2000 junto a Snoop Dogg. Ok, familia, es momento de subirnos en la máquina del tiempo. Amigas y amigos, la máquina del tiempo me ha traído al año 2008, año en el que la música tuvo una gran evolución. Artistas nacieron y otros se consolidaron. En este año, Colombia también sufrió cambios interesantes de manera positiva en la tecnología. Pero todo eso se lo voy a contar luego de escuchar una canción que también se volvió tendencia en el 2008. Exactamente en el mes de marzo, Tony Dice lanza esta super canción que vino incluida en su álbum La Melodía de la Calle. Quizás. 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

0: Tony Dice cantaba Quizás no te vuelva a ver. Colombia decía Quizás ya no volvamos al teléfono fijo. En este año, en el 2008, el país dejó de ver internet como cosa de computadores en casa. Llegó el 3G y el celular se volvió el control remoto de nuestras vidas. Además, empresas de telecomunicación llegaron a Colombia con la tecnología 3G. Bogotá, Barranquilla, Bucaramanga, Cartagena, por primera vez podían ver videos, contestar correos y navegar a alta velocidad. Pasamos de 55 mil suscriptores de internet móvil en junio del 2007 a 246 mil 700 usuarios en diciembre del 2008. Un crecimiento del 349% en 12 meses. Es momento de regresar a cabina. La máquina del tiempo se activa.
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0: Toda la música que te hizo disfrutar entre el 2000 y el 2015 está aquí. Los domingos de 12 del día a 2 de la tarde por Mix Radio Colombia. Voy a desempolvar esta de Magnati Valentino. Ya lo sé. 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

0: 92.7, a mis amigos en la ciudad de Bogotá, 92.9, en Cali, 101.5, mis amigos en la ciudad de Manizales, 95.1, y a toda la gente aquí en la ciudad de Barranquilla, 103.9. Abrazo grande para todos, gracias por estar conectados, disfrutando de Palo 2000. Recuerda, domingos, 12 del día, 2 de la tarde, por aquí por Mix Radio Colombia.
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1: Y si hay que hablar de clásicos, si hay que desempolvar épicas canciones, esta hay que desempolvarla. Una canción que salió al mercado el 25 de abril del 2000, que vino incluida en el álbum 2001 de Dr. Dre, lanzado en 1999, y que alcanzó unos números fantásticos a pesar de lo que se vivía en los Estados Unidos en esa época. Recuerden que el este y el oeste libraron una batalla territorial épica. En medio de todo eso, varias víctimas, pero también épicas canciones como esta, que logró el puesto 23 en el Hot 100 de Billboard y que también logró un número 3 en los charts de febrero en el 2001. Además, logró ser la canción número 2 en Rhythmic Top 40 y que también fue nominada a la canción más importante en los Grammy del 2001, aunque no le fue tan bien en ese momento porque perdió con una canción del mismo álbum que se llamó Forgot About Dre. Voy a regresar para que la disfrutes completica aquí en Palos 2000 por Mix Radio Colombia.
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varios números uno aquí en Colombia, en Centroamérica y por supuesto en Puerto Rico. Logró ser la canción más escuchada, la más bailada. Del 2007, voy a viajar en la máquina del tiempo al 2011. Del 2007, viajamos al 2011 para recordar cómo saludábamos a las ladies en la discoteca. Hola, beba, ¿cómo tú te llamas? Fue en este año cuando Farruko explotó musicalmente.

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para la historia. Mayor que yo, los mejores artistas en ese momento se juntaron. O bueno, Looney Tunes.

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1: Así es, aquí estoy comandando en modo mix, saludando a todos.

que las marcaron de manera positiva, ¿no? A esta hora, Cali 101.5, disfruta de Palo 2000. Bogotá 92.9, Manizales 95.1, Neiva 94.8, Medellín 89.9, Valledupar 106.7 y Barranquilla 103.9. Están

0: los 2000. Amigas y amigos, es momento de subirme a la máquina del tiempo. ¿A qué año nos enviará esta vez?
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0: Queridos oyentes, he llegado al año 2006. A este año me trajo la máquina del tiempo. Año en el que Héctor el Father la rompió con los rompedis.

0: en canción obligada para la discoteca y para la radio en Colombia. Bueno, no solo en Colombia, en muchos países de Latinoamérica, esta canción se convirtió en pieza clave para el party y para la programación. ¿Tú recuerdas cuando llamabas y decías cosas así como: ay, no, cuelga tú, no, cuelga tú? O preguntas como: bueno, ¿qué tanto me amas? Del 1 al 10. Todos caímos en eso, ¿o no? Recordando excelentes canciones, el teléfono sonando aquí en Palos 2000 por Mix Radio.
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0: Oigan, seguimos aquí en el año 2006 y en este año es importante recordar, por ejemplo, la moda que todos en esa época utilizamos. ¿Recuerdan las chaquetas con capucha? Se puso de moda en todo el país. Además, las camisetas sobre camisetas. No sé si alguna vez tú la utilizaste. O, por ejemplo, en las mujeres, los famosos descaderados. ¿Recuerdan esa moda? Sí. Ese jean que apenas sobrepasaba la pelvis y una blusita ombliguera con el torso al aire. ¿Usted la usó, amiga? Ok, regreso a cabina. Me monto en la máquina del tiempo. ¿A qué año iremos ahora? La máquina del tiempo me ha traído a noviembre del 2009. En este año sale al mercado esta super canción que rápidamente se convierte también en pieza clave de la radio y de las discotecas en Colombia.

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0: Esto puso a Panamá en el mapa mundial. Canción número uno en España, aquí en Colombia, en Turquía y en México. Primer lugar indiscutible. Y la primera mujer en sonar de manera masiva en Europa.

no solo fue esa canción de Lorna que pegó duro con el flow panameño, canciones como Todavía de La Factoría, también en el 2003, la rompió y en serio, canciones como Muévelo, Muévelo, del General en el 2000, sí, por allá por los 90s.

0: y que dijeran presente con su música. Estás escuchando Palos 2000 por aquí por Mix Radio Colombia.
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2: Acércate.
0: Vamos a meterle un poco de reggaetón. Toma. ¿Recuerdas esta?
2: No,
0: la Z y la L.

se han reportado en las diferentes ciudades, a toda la gente en Bogotá que está escuchándonos a través de 92.9, a todos los amigos aquí en la ciudad de Barranquilla que nos escuchan a través de 103.9, también a toda la gente que nos escucha en Medellín, siempre Medellín en modo mix, en modo mix, en modo mix. Están conectados, disfrutando desde 89.9 Manizales, que también está a modo mix, en la 95.1 Neiva, 94.8, y a toda la gente en Valledupar, que nos escucha a través de 106.7. Bueno, familia, voy a zumbarles una canción ahora que yo sé que más de uno disfrutó, que más de uno cantó. Bueno, también más de uno tarareó, porque no es que sea tan sencilla. Es una canción donde el artista lanza unos punchlines bastante interesantes hacia celebridades como Cristina Aguilera, como Carson Daly y a otros más. Les dice varias cositas. Curioso de esa canción que, a pesar de no ser una canción protesta, logró treparse a los lugares más importantes y a varios son número unos, como por ejemplo en el Reino Unido, donde logró ser la canción más importante en los charts más top. Les estoy hablando nada más y nada menos que de Eminem. Sé que la cantaste, o por lo menos que la tarareaste. Disfrútala aquí en Palos 2000 por

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1: Aquí estoy comandando Mix Radio Colombia. Saludos para todos. Y bueno, familia, al final del show de hoy, quiero recordarles que es súper importante que descarguen la app. Descarga la app oficial de Mix para que estés en modo Mix todo el día, toda la noche y disfrutando de cada uno de los contenidos de Mix Radio Colombia. A todos nuestros oyentes en cada una de las ciudades, muchas gracias por acompañarnos, gracias por estar en modo Mix en estos 120 minutos cargados

89.9 en Neiva, 94.8 a toda la gente en Cali, 101.5 a la gente en Manizales, 95.1

por disfrutar de Palos 2000. Recuerda, Palos 2000, domingos 12 del día 2, por aquí por Mix Radio Colombia. Recuerda que nuestra app está disponible en tu App Store, es gratis y ya puedes descargarla. Nos encuentras como Mix Radio Colombia. Abrazo grande para todos, que tengan un resto de domingo genial y recuerda, sonríe, que la vida es un ratico.

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1: Que viva Colombia. Seguimos la celebración. Aquí seguimos hoy domingo. Pero bueno, ya saben que domingo con cara de sábado aún. El fin de semana sigue, la celebración sigue. Ay, Dios mío. Yo todavía no me he podido recuperar de ayer. Qué cosa, ¿no? Los partidos, el fanzón. Fuera de esos partidos, todos los días. Vuelve y juega nuestra selección esta semana. Nos preparamos para los 16avos. Ya tenemos rival. Ya sabemos que nos toca es con gana. Hoy domingo también día de Pride. Estamos ya viviendo lo que es el Pride. Ahí está nuestra carroza, nuestra tractomula. Eso no es carroza. Lo de Mix Radio es la tractomula andante, la tractomula rodante con mayor flow, con mayor sonido, recorriendo también las calles de Medellín hoy, día de Pride, como para continuar esta celebración de lo que fue el partido ayer de Colombia, que merecimos ganar. Merecimos ganarle a la selección de Cristiano Ronaldo, se vio en la cancha. Pero bueno, ganamos el grupo, que también era otro objetivo, ser primeros en el grupo. Eso también lo estamos celebrando. Colombia de Asia lista para los 16avos de final. Nuestra selección Colombia. Y por acá continuamos de fin de semana, arroba Mix Radio Medellín en las redes sociales para que usted también vea todo lo que está pasando en este Pride. Argüelles al aire.
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1: Fin de semana, medallo con Mix Radio. Estamos de fin de puente festivo. Recuerden en las redes sociales, arroba Mix Radio Medellín. Si usted se perdió lo que es el Pride, si usted se perdió en vivo de estar ahí, por estar de pronto muchos enguayabados con el partido de ayer. Oiga, más de uno enguayabadito hoy todavía. De hecho, yo apenas me estoy recuperando, honestamente. Bueno, ustedes quieren ser testigos de todo lo que está pasando en el Pride 2026, arroba Mix Radio Medellín en Instagram y también estamos en el TikTok. Ahí están nuestras redes sociales. Por acá, Argüelles al aire. En el Mix WhatsApp también los estamos atendiendo. Mixea tus canciones favoritas para la tarde. Buena música para el fin de semana. Para continuar entonces nuestra celebración. En el WhatsApp, 310-2227-899. Y todo lo que está pasando en el Pride lo estás viendo en vivo, en tiempo real, a través de nuestras redes sociales. Medallo, que viva Colombia también, celebrando lo que fue el primer lugar, ganar el primer lugar del grupo K de nuestra selección Colombia por encima de Portugal, el mismo grupo, grupo K, Colombia primer lugar, 7 puntos, lo que ya todo mundo sabe. Segundo, Portugal se clasificó y también avanzó República Democrática del Congo, ¿no? En el tercer lugar, en el mismo grupo, Uzbekistán, que no pudo ganar ni un solo partido. Y esta semana ahora, Fanzón, preparémonos esta semana para venir por las boletas para apoyar a nuestra selección Colombia en el partido de 16avos este viernes con Ghana, selección africana. Ya se viene otra Fanzón más con Mix.
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0: 22-27-89-9, pasándola en este fin de semana ya, domingo en la tarde. Saluditos para los que están en casita, los que nos escuchan también a diario desde cualquier parte de Colombia y el mundo a través de nuestro sonido en vivo, full streaming, www.mixradio.com y en nuestra aplicación para su teléfono, para los celulares, para Android, para iPhone, descargando Mix Radio en la Play Store o App Store de sus teléfonos, ahí en la tienda donde usted descarga todas las aplicaciones. Saluditos. Bueno, si ustedes quieren ver el Pride de Medellín, ¿cómo se hace el Pride en Medellín? El mejor Pride de Colombia, de Latinoamérica. Quieren ver esto en las redes sociales, ¿qué está pasando? Arroba Mix Radio Medellín en Instagram. Y también síguenos en TikTok, estamos iguales. Mix Radio Medellín. La emisora entonces que apoya este Pride, como siempre lo hemos hecho en años anteriores. El amor es diverso, pero la música nos une. Este mixeo nos une. Y también queremos que ustedes sean testigos de eso. Así estén en sus casas o no estén aquí en la ciudad de Medellín, en otros lugares, para que sean testigos de todo lo que ocurre aquí en nuestra ciudad. Entonces, ahí está la invitación para que vean nuestras redes sociales y se dé cuenta de todo lo que está sucediendo en este Pride. Ahí lo van a ver bien publicadito. Buena tarde la que tenemos en Medellín, como ha sido la costumbre por estos días. Buen clima, calorcito, apenas como para unas buenas frías.
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0: Ah, pero lo legal, hoy sí es domingo, pues como de frías, como de micheladita y de ir superando el trasnocho, lo mucho que nos tomamos anoche para celebrar después de lo que fue el empate de nuestra selección Colombia. Así está el domingo hoy. Y el fin de semana continúa, ¿eh? Oiga, nosotros los colombianos somos muy tesos. ¿Cómo es que a veces nos alcanza el bolsillo para tanto? ¿Ah? Para soportar y resistir todo un fin de semana, apoyar a la selección Colombia cada vez que juega, comprar camisetas de la selección Colombia, que bien caras sí son, si es que son originales. Luego celebrar los triunfos. Y luego tener plata para un festivo, también para salir, ir con la pareja a algún lado o con los amigos. O si se quiere ir de paseo. No, nosotros somos muy berracos, muy tesos. Por eso que viva Colombia. Acá estamos al aire, yo soy Argüelles, escuchando Mixer Radio 89.9 durante todo este fin de semana. Hoy fin de semana también de mucho mixeo salvaje. Medallo, modo mix, a diario con Mix Radio.
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2: Y sí que necesita de su apoyo, de nuestro apoyo, la Selección Colombia esta semana. Así que van a necesitar más apoyo. ¿Quién quiere más fanzón? Oye, ¿quién quiere más fanzón? Preparen otra vez sus piernitas, los pasajes. La mínima inversión es el pasaje para llegar aquí a Mix Radio por sus boletas para el fanzón que se viene ya de 16avos. Ya sabemos que nuestros rivales con Ghana, Selección Africana. Eso ya es un mata y mata, no hay oportunidad para un mañana en estos partidos de 16avos. Ya el que pierda se va para su casita, el que gane continúa entonces ascendiendo en la Copa del Mundo. Ya no hay oportunidades para más. Un mata y mata lo que se viene esta semanita. ¿Quién quiere más fanzón? Prepárate también a venir por tus boletas esta semana. Yo diría que desde mañana mismo, aquí a la calle 32F, número 7621. Otro fanzón más. A propósito, saluditos para los que nos acompañaron en el fanzón de estos partidos de fase de grupos, con Uzbekistán, con República Democrática del Congo, anoche con Portugal, ayer sábado, tarde y noche, la pasamos muy bien, la alegría de nuestra audiencia, la alegría de todos los colombianos de apoyar a nuestra selección, con las camisas puestas, sintiendo la patria, amando el país, cantando el himno nacional. Es una experiencia inolvidable, así que se venga otro fanzón más, sigamos disfrutando estos fanzón. Porque con nuestra Selección Colombia vamos hasta el último día de este mundial. Guarden estas palabras y van a acordar de mí. Nosotros nos vamos a quedar hasta los últimos días allá en ese mundial de Estados Unidos, México y Canadá. O sea que vamos a tener más fanzón. A ver, fanzón, de aquí hasta la final. Colombia, ya, ya, ya, ya.
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0: 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Todos los que hacen esto posible. Tranquilo.
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0: 16 medallo. Sean testigos de una increíble celebración. Uniendo con la música, mucho mixeo en el Pride, arroba Mix Radio Medellín, ahí en las redes sociales, ahí están las fotos, los videos, todo lo que está pasando en esta increíble caravana, lo que ha sucedido. Mix Radio Medellín en Instagram, también estamos en el TikTok, Mix Radio Medellín. ¿Y ustedes? ¿Ustedes tienen hígado para salir hoy? ¿Quieren salir hoy también? ¿Se quieren tomar alguito hoy? Los que también tienen planes para hoy domingo en la noche, aquí tenemos tu mixeo de fin de semana, medallo.
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8: Son las 5. 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

Domingo se queda en casita. Hoy más de uno quiere hacer ya perecita, domingo de hasta bañarse tarde, ¿no? Está de descanso en su casa, se levantó tarde, entonces domingo como de bañarse tardecito, domingo de domicilio, que todos se los lleven a uno a la casa. Hoy la mujer no quiere cocinar, hoy nadie quiere cocinar, nadie quiere hacer comidita en casa. Entonces a pedir el buen domicilio, o los que salen con familia, con la familia. Hoy es un domingo también familiar, de estar con la familia, compartir ahí con sus seres queridos, ya que por ahí en la semana el tema del trabajo, mucha gente se la pasa ocupado, se ve uno poco en casa con sus familiares. El dominguito es para eso, para que lo aprovechen, salgan por ahí a algún buen restaurante, algún buen sitio, centro comercial. Comidita por fuera de la casa, algo bien delicioso, un buen restaurante, un buen sitio. Entonces saludos para aquellos que los domingos también los emplean para disfrutarlos de otra manera, de descanso. A domingo también de que haga aseito en la casa, haga aseo, de lavar la ropita, pues que no pudo lavar en la semana, también se lava hoy. Y con estos climas, así que se va a secar rapidito esa ropita, pues que usted lavó hoy domingo. El domingo es para todo eso y más, cuando tiene cara de sábado, mañana con festivo, con este puente festivo ya terminando el mes de junio, medallo. Te acompaña Argüelles, último fin de semana de este mes. Y también estamos en el Pride. Todo lo que está sucediendo en el Pride 2026 en nuestras redes sociales, @mixradiomedellin.

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0: Medallo. Buen mixeo es lo que se viene para que se preparen. Esto se va a poner cada vez mejor. Ya ahorita en la noche se lo van a disfrutar con Mix Radio 89.9 para que se acompañen en casita, o si se van a tomar algo, si se van a parchar o van a salir en su carro un ratico, o si desde su trabajo tienen que trabajar en la noche y domingo, los que trabajan, hay muchos que tienen su negocio, comiditas rápidas, venden cócteles, o bueno, simplemente usted quiere escuchar el buen mixeo del fin de semana, ya saben que la música más prendida la van a encontrar ahorita en la noche. Mixeo del fin de semana durante toda esta noche de domingo y ya está el lunes festivo. Recuerden todo lo que ha sucedido en el Pride 2026 en nuestras redes sociales, @mixradiomedellin, para que vean todo en tiempo real, se ponga al día todo lo que fue el Pride a través de nuestra cuenta oficial de Instagram, comandando aquí en la ciudad de Medallo.
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0: ¿Quieren seguir pariciando? ¡No!
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0: Zaha. Yes, aquí estoy en el Mixeo Medellín. Porque es domingo y seguimos pariciando luego de lo que sucedió en el Pride. No. Y aún siguen, quieren seguir pariciando. Feliz domingo, feliz puente para todos los que andan por ahí escuchando Mix Radio, regresando a la ciudad de Medellín. Se perdieron el Pride. Bueno, la próxima. Vamos a entrar en ambiente. Mejor dicho, continuemos en ambiente como lo ha pasado hoy Medellín. Gracias a todos los que nos acompañaron. Gracias por la asistencia. ¡Qué nivel! ¡No! ¡Qué nivel mundial! Si usted ve esto en otra parte, desde otra parte del mundo, va a sentir el volumen que se vivió.

0: de Spray. Clásico para seguir viviendo ese Spray Medellín. Todos los que están ahí.
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0: Gracias por ese acompañamiento. La emisora que une corazones. La emisora que los ama desde cualquier rincón, en cualquier parte del mundo. Ya sabe, todo el mundo allá, póngale volumen.
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0: Que siga viviendo el Spray.